nuestros lazos, nuestros comentarios, nuestros cumplidos e incluso nuestras duras críticas pueden quedarse pegadas al evento por detrás. No es de sorprender que las escrituras digan, el que es el nuevo lengua es prudente. Las palabras que decimos hoy siguen vivas. Asegurémonos que se provengan de la lengua del pueblo. Recordemos esto. La lengua es un órgano

bueno poder hacerlo al final del día, qué bueno poder tener la maravillosa oportunidad de poder hablar con Él. La oración es la mejor manera en la cual nosotros podemos acercarnos a nuestro Dios. Así que vamos al Señor en oración y le decimos: Padre amado, en esta hora, te damos gracias por tu amor y tu misericordia, gracias por tu bondad en cada una de nuestras vidas, gracias porque tú eres bueno, gracias porque tu misericordia es eterna, gracias porque no nos desamparas, gracias porque nos has regalado un día más de vida, porque tú has estado con nosotros, porque tú nos has bendecido, nos has protegido durante las horas de este día, nos diste las fuerzas para poder desenvolvernos en los quehaceres cotidianos, tener

tenemos el privilegio de poder alabarte y poder congregarnos, Señor. Aquellos que este día pudimos asistir y alabar tu nombre, gracias, Señor, porque tú has estado con cada uno de nosotros. Gracias, Señor, porque

estarás con nosotros durante nuestro sueño. Ponemos en tus manos nuestro sueño, nuestro descansar. Que pueda, Señor, regalarnos la oportunidad de reponer.

Revelation. Gracias te damos, porque tú has estado con nosotros y estarás hasta el fin de los tiempos. Tú siempre estás pendiente de nuestras necesidades, pendiente de cada uno, de nuestras peticiones, de nuestros deseos, de nuestros anhelos. Gracias, Señor, en esta hora. Y al final de este día, Señor, tenemos en tus manos nuestra vida,

Señor y nos regala vida. Gracias, Señor, por aquellos que han venido a estos tiempos heridos. Y te pido por aquellos que vendrán, Señor. Te pido por las campañas evangelísticas que se estaban realizando en estos días, esas conferencias, esas predicaciones, Señor. Que tu mano de poder esté obrando en medio de esas campañas, de esas cruzadas y de todos los eventos que se hagan pro de la vez de la obra, Señor. Bendice a tu pueblo, que te alabe. Y en esta noche, te damos gracias en el maravilloso nombre, que es sobre todo nombre, el nombre de tu Hijo Jesucristo. Que Dios le bendiga a todos y mantengamos siempre la luz encendida. Roca

Espíritu de Dios es quien puede tomar las cosas de Cristo y entregar a Dios. Quisiéramos ahora comenzar con un versículo de la Escritura muy interesante. Hemos leído que en dos ocasiones, en la primera cita de los Corintios, capítulo 2, primero, cuando estábamos considerando el libro, es decir, la Biblia, y luego, lo que tenemos que estar considerando es el asunto de siempre comenzar con la oración. Leímos antes de este versículo y leímos después de este versículo, pero no leímos este versículo en particular. Quisiéramos leerlo. Se trata del versículo 11 de la primera cita de los Corintios, capítulo 2. Escriban pues el Pablo, porque ¿quién de los hombres sabe las cosas del hombre, sino el espíritu del hombre que está allí? Así tampoco nadie conoció las cosas de Dios, sino el espíritu de Dios. Ahora este versículo expresa de una manera muy breve y comprensible la razón por la cual el espíritu de Dios debe ser infinito. Ustedes y yo nos comprendemos, pero no comprendemos a Dios. Es decir, normal y naturalmente no podemos comprender a Dios. Únicamente el

poder ingenioso. Claro que podemos comunicarnos, y podemos hacerlo porque todos somos seres humanos. Nos entendemos el uno al otro, pero lo que se refiere a Dios es un ser diferente. Y francamente hablando, yo no puedo entender a Dios a menos que Dios me lo dé. No sé cómo se siente Dios. ¿Qué preguntar usted a Dios?

Pero notamos también que cuando asistió al funeral de Lázaro, Jesús lloró. Y es que nos permite saber cómo se siente él. Dice cómo se siente él con respecto a nuestras quejas, porque el Espíritu de Dios, a través de la palabra de Dios, le da de vida. Porque ¿quién de los hombres sabe las cosas del hombre, sino el Espíritu del hombre que está en él y que está en él?

de los técnicos de ese levantado, con otra potencia de asiste, y todos continuamos en su trayecto a continuar en el trabajo de su voz. Por esto quiero evitar que mi padre tiene un espíritu humano y que también tenga un espíritu humano, y por eso lo comprendemos. Por eso quiero entender cómo se sentía él, porque yo también tengo un espíritu humano. Creo que hemos sido tan sorpresa entre las generaciones en ningún tipo, porque creemos que los seres humanos podemos comprenderlos. Pero, ¿quién es capaz de comprender a Dios? Solamente el Espíritu de Dios. Y es precisamente por eso que es necesario que el Espíritu de Dios sea quien nos enseñe acomodando lo espiritual a lo espiritual. Renan, el filósofo francés, comenzó una parte con la palabra de Dios en su vida. Sin embargo, escribió un libro sobre la vida de Cristo. Su libro está dividido en dos secciones. Una es la sección histórica y la otra es su interpretación de la vida de Cristo. En lo que se refiere a la primera sección, es probable que nunca se haya escrito una historia de la vida de Cristo más excelente que esta. Pero su interpretación de la vida de Cristo es positivamente absurda. Podría haber interpretado mejor un número de tres años y Cristo con regularidad a una escena de vida. Ahora, ¿cómo se explica esto? Pues el Espíritu de Dios no nos enseña historia ni nos revela los hechos que podemos averiguar por nuestra propia mente. Cualquier mente inteligente puede averiguar esos detalles. Pero la interpretación es totalmente distinta. El Espíritu de Dios es quien debe interpretar, y solo él debe ser el maestro que nos guía a la verdad.

fortalece. Era una pintura bella y excelente. Estaba en exposición en la segunda de esas que después y realmente intentó tenerse para contemplar la pintura y pintó pasmosa y comentó: ¿quién ha visto jamás una cosa de cera así como esta?

solo así. Hay muchos hoy en día que miran la palabra de Dios y miran la Biblia, pero en realidad no ven nada. Se maravillan, se preguntan cómo alguien puede estar interesado en esto. Un amigo de mi iglesia dijo en una ocasión: ¿cómo se podría entender que viendo la sed de Bíblico del jueves por la noche, que tendría que viajar como 24 kilómetros? Sin embargo, en

encuentra en el Evangelio según San Juan, capítulo 16, versículos 12 y 16. Son palabras del Señor Jesucristo mismo. Dijo él: aún tengo muchas cosas que deciros, pero ahora no las podéis entender. Pero cuando venga el Espíritu de la paz, él entregará a toda la vida, porque no habrá con su propio espíritu, sino que dará todo lo que quiere, y os hará saber las cosas que habrán de venir. Él me glorificará, porque tomará de lo mío y os lo hará saber. Todo lo que tiene el Padre es mío, por eso

hemos sugerido que el juicio entender que la escritura solicitando la síntesis de estas profesiones y que lea el pasaje de la escritura que estemos considerando. Permítanos ahora decirle también que sea que consiga o no

aceptó el latín. Una serie de libritos en inglés llamados Mensajes y Libros del Libro de la Biblia. Esta serie de mensajes abarca todos los 75 libros de la Biblia. Y se dejó sin decir Morgan no con una Biblia por escrito hasta cuando hubiera leído por 50 veces un determinado libro de la Biblia. Pienso en este libro de Dios y no se piensa de hacer el bien. Lea la palabra de Dios. Si no la entiende la primera vez, lea por segunda vez. Si no la entiende la segunda vez, pues lea por tercera vez y siga leyéndola. Podemos asegurarle que no perderá el tiempo. Usted y yo debemos averiguar.

Congress in the open of June. So we bring them in particular to the moment that he was screaming against women. Y se juntó todo el pueblo con un solo hombre en la plaza que está delante de la puerta de los ángeles, y dijeron a los grandes de Sunga que pasó ese libro de la ley de Moisés, la cual se había dado a Israel. Y el sacerdote Israel,

tiene libre delante de la plaza que está delante de la puerta de las aguas, desde el alba hasta el mediodía, en presencia de hombres y mujeres y de todos los que pudieron entender. Y los oídos de todo el pueblo estaban

publicaba tanta atención que siempre, en toques entre mil copias que hubiera sido siempre, con salvas, desde alba hasta mediodía, en presencia de hombres y mujeres y de todos los que pudieron entender. Y los oídos de todo el pueblo estaban atentos.

cumple la ley, y Pedro estaba atento en su lugar. Luego el versículo 8 es muy importante también. Dice, y leían en el libro de la ley de Dios claramente, y ponían el sentido, de modo que entendiesen la lectura.

tenemos que leer el libro de Dios con claridad y es preciso darle el sentido que tiene. Es un término sencillo, pero es muy importante que el pueblo de Dios entienda su palabra. Por eso debemos leer la Biblia. Hay tantos en

gente, hay gente que realmente considera la palabra de Dios en muchas de nuestras iglesias hoy en día. Hay iglesias que han eliminado de todo el servicio de predicación. En su lugar, ofrecen una hora en que las personas se expresan y dicen lo que opinan, o también ofrecen una hora especial. Y consideramos que esta es una de las cosas infantiles que mejor hacen perder el tiempo. Creemos

gracias por la lectura de la palabra de Dios en este y por el Espíritu de Dios que nos dio toda la paz que podremos comprender. En consecuencia, tenemos aquí algunos puntos muy importantes. Comenzar con el Espíritu y leer la Biblia y estudiar la Biblia. Hay tantos niños de prensa que desconocen totalmente la Biblia. Simplemente no saben enseñar la Biblia, ni la conocen. Los niños que enseñan en el texto corriente. Nos hace falta abrir la Biblia, hay que profundizar la verdad. No es suficiente leer únicamente unos versículos específicos o favoritos. Hay que leer toda la palabra de Dios. A mí me

Este sistema está compuesto de 95% de sudor. Aunque es imposible que hay que estudiar la vida, debemos darnos cuenta que el Espíritu de Dios no nos enseñará algo que bien podemos aprender nosotros mismos estudiando su palabra. Cuando cruzaba de San Luis Carrión de José Pinedicín, que había notado algo bastante interesante en sus libros. Decía que muchos de los estudiantes que no han podido hacer el creer, que se

uno de bastones grasos que lo intercambio con otros estudiantes. Y si quieren, ¿está diferente de la marca de la ciencia? ¿Porque se van a presentar apropiadamente para un examen con un libro de este brazo? ¿Qué es lo que tienen que considerar?

es muy cerca. Mientras ve un instante, el profesor respondió: los imágenes que un poquito de ciudad de frente. Y bien, de un ejemplo, debe ser el que es muy importante que dejemos y entendamos esto. No creemos, por ejemplo,

no queremos utilizar una ilustración para clarificar esto. Estamos seguros que usted ha observado montañas para distancia. Puede observar que hay picos que parecen estar juntos, pero al acercar su uno puede ver que se encuentran a mucha distancia y en el derecho. Muchas veces están separados por grandes valles que quizás tengan hasta una distancia de 50.

ángeles están diciendo la misma cosa. Ellos hablan del sufrimiento, ellos hablan también de la gloria, y la Escritura dice que el asunto queda establecido según el testimonio de dos o tres testigos. Y una vez más,

en medio de la fe, vamos a poder apreciar lo que dice de Dios, el creyente debe hacer. ¿Cómo debe vivir aquí donde estamos nosotros hoy? Es decir, que lo importante que tenemos aquí, que lo dice Dios, que comentarista, es el desafío para vivir de una forma diferente.

¿por qué no nos ocupamos hoy en el partido con el Papa? Ellos dejaron hacer eso ellos mismos. Les gustaría mucho poder venir a iniciar esto. Vamos a repetir ahora antes de que nos dicen que y ahí de gente recibimos bastantes cartas de gente que ha demostrado mucha paciencia, pero que dicen que eran el ministerio de los ángeles. Algunos hasta han expresado que han visto a los ángeles. Por cierto, ellos han tenido el derecho que nosotros no hemos tenido. Y ya tenían un ángel que bajó y anunció que

dice y nos demuestra que las cosas que debemos hacer nosotros a causa de eso. La palabra de Dios está aquí para consolarnos y ayudarnos porque nos revela a Jesucristo. Él dijo que el Espíritu tomaría las cosas de Cristo y nos las revelaría a nosotros. ¿Qué es entonces lo que vamos a hacer nosotros hoy? Bueno, leamos el versículo 13 de este capítulo 1 de la primera epístola universal de la Corte de Dios. Por tanto, seguid los modos de vuestro entendimiento, sed sobrios y esperad por completo en la gracia que se os dará cuando Jesucristo sea manifestado. ¿Y qué se quieran de gente? Seguid los modos de vuestro entendimiento. Esta es una expresión que se podría comprender muy bien en aquel día. Si quisiéramos traerlo al presente y decir esto de manera que todos lo comprendamos, creemos que lo que quiere decir es que debemos dedicarnos a nuestra tarea. Más aún, creemos que indica que debemos excitarnos, entusiasmarnos en cuanto a lo que tenemos que hacer. Debemos emocionarnos en cuanto a lo que dice la palabra de Dios. Hay muchas personas que se excitan por medio de las drogas, cuando hablan en cuanto al sexo o cosas parecidas. Pero a mí me dicen que, ¿de qué dice de Dios necesita hoy para entusiasmarse?

una esperanza viva que descansa en la resurrección del Señor Jesucristo de los muertos. Y Pedro dice aquí, esperar que se entregue en la gracia que se obrará cuando Jesucristo sea manifestado. Por el momento en que el Señor Jesucristo venga a tomar su iglesia y sacarla de este mundo, es un

delante de él. Por tanto, la palabra de Dios hoy nos da esperanza y nos lleva a la obediencia. Y nosotros no debemos conformar nuestras vidas según el mundo. Esta expresión aquí nos indica aquello que es temporal, aquello que es pasajero, aquello que no dura mucho tiempo, aquello que es superficial, y que nosotros vivimos una vida que revela.

que, como cualquier vendedor que está deseando que te pague frente al día para poder ir a su casa, pero que de todos modos tiene que sonreír al cliente para poder venderle algo. Dios no quiere que sus hijos vivan vidas artificiales. El hijo de Dios tiene que vivir como hijos obedientes.

iba de un lugar a otro en las ejecuciones diarias. Necesitaba la quietud, aunque al comienzo me rebelé, pero gentil y suavemente, incluso él se forzó. Y un dulce susurro compartió cosas espirituales, aunque todo el cuerpo y espíritu volvió. Alcanzó alturas que nunca soñaba alcanzar, cuando activa y alegre fue mi amor tan grandemente que me hizo faltar. Yo necesitaba la quietud. La cama no fue una prisión, sino un

desde una personalidad completa, una rigosa. Por ejemplo, somos sencillamente seres humanos, pero podemos crecer completamente y alcanzar madurez. Como en el

realidad que estaba yo en una zona de lugar que muchos de mis amigos no conseguirían localizar en el mapa. Caminando desde el local de trabajo de vuelta para la habitación, me protegí del viento frío y venía del sombrío más lejos. Estaba de menos en casa. Había puesto en la habitación y mi esposo compañero había completado su último trabajo. Un árbol de navidad esperando

Jacobo y yo quedamos en este nuevo lugar extraño y solitario, durmiendo en tierra dura. Él encontró a Dios y el pueblo. Y Dios prometió negar a Jacob. La tierra en que estás acostado te la daré a ti y a tu descendencia. Será tu descendencia como el polvo de la tierra y te extenderá al occidente, al oriente, al norte y al sur. Y todas las familias

0: a la familia, los saludan Giovanni Hernández y Estefany Campos. Es un gusto poder estar con ustedes y compartir nuestro tema de hoy titulado El lugar correcto de la fe, el cual será desarrollado por Luis Diego Arguello y el director de Desarrollo Cristiano Internacional, Christopher Scher.
1: En ocasiones, todos hemos vivido alguna situación en la que alguien nos ha fallado o defraudado.

naturaleza humana ser desdoado o estar buscando constantemente, porque a lo largo de la Biblia hay múltiples ejemplos que el pueblo de Israel

pero es muy fácil hacerlo. Y cuando encontramos que tenemos expectativas irreales de otra persona, en vez de pegarle la cabeza a la otra persona porque no las llena realmente, lo que tenemos que hacer es pedirle perdón al Señor por imponerle a una persona expectativas que Dios no nos mandó a imponerle. Eso me lleva a

0: el enfoque a la familia. Buscamos que en cada hogar puedan compartir todos de la forma correcta. Por eso le recomendamos el libro Una familia conforme al corazón de Dios, del autor Jairo Carvajal. Él mismo comenta sus propias experiencias y enseña que el manual donde las familias pueden ver el modelo que Dios tenía en su corazón se encuentra en los sencillos principios de su palabra.
1: Con todo nuestro documento y mentes con propósito.
0: Cada más bien

porque es un libro único. Pero es principalmente singular, porque es un libro que tiene doble autoría. Ahora, lo que queremos decir con esto es que la Biblia tiene un carácter divino y un carácter humano. Es el libro de Dios, y por medio de él, Dios se ha comunicado con la humanidad. Todo lo que Dios desea decir en esta generación se encuentra en nuestra vida. Si Dios hablara del cielo ahora mismo, solo repetiría lo

propios sentimientos dentro de su propia época. Su violencia de imitación y su imperfección es cierta. El pobre Moisés, por ejemplo, cometió errores, pero cuando escribió el Pentateuco, por una u otra razón, no escribió ninguna declaración que lo

con perfecta fiesta. El apóstol Pablo en su primera carta a los Corintios, capítulo 13, versículo 12, nos dice: ahora venimos por el pecho, oscuramente, y nos contentes, haremos fabricados. Yo estaré cambiado, y usted también de vista, y todos tendremos razón. Alguien me dice que siempre hay tres puntos de vista: el suyo, el mío y el correcto. Ahora tenemos el suyo y el mío, pero en cambio, de repente, vamos a tener un punto de vista correcto. Vamos ahora a estudiar cada uno de los artículos que hemos enseñado. En primer lugar, tenemos la revelación. Permítanme que tú me digas que la revelación quiere decir que Dios ha hablado. La expresión

Dios deja muy bien claro que Dios habla. Leamos los primeros dos versículos del capítulo 1 de la Epístola a los Hebreos. Dios vino hablado muchas veces y de muchas maneras en otro tiempo a los padres por los profetas. En estos terceros días nos ha hablado por el Hijo, a quien constituyó el heredero de todos y por quien así mismo hizo el universo. Ahora aquí tenemos primero que todo revelación. Cuando quiero que se encuentren dos personas dotadas de un derecho refinado de inteligencia, convergen los mismos sentimientos y deseos y que más o menos se atraigan mutuamente, se notará que existe una comunicación entre ellos. Pero tiene dependencias similares, uno estando separado de uno del otro, se puede mantenerse en contacto y se regocijan al recibir comunicación el uno del otro. Esta característica de la interacción humana explica la existencia de los servicios de correo, del teléfono y del correo electrónico. Los amigos se escriben entre sí, el esposo que está fuera del hogar escribe a su esposa, el hijo o la hija que está en la universidad escribe a sus padres, pidiendo de dinero. También se envían epístolas a su madre y novia a novio y responde a su vez con epístolas a su hijo. En cuanto a esto, recuerdo que cuando

pureza de la fe. Permítame decir amigamente que si no tuviéramos una revelación de Dios, creemos que ahora mismo usted y yo podríamos esperar, y eso nos hablaría por el mero hecho, amigamente, de que podríamos esperar que Dios nos haga. Ahora Dios se ha comunicado por otros medios, además de las escrituras. No es que el escritor a los hebreos dice que Dios, en el Antiguo Testamento, habló por medio de los profetas, y que ahora ha hablado por medio de Cristo. Tanto la revelación a los profetas en el Antiguo Testamento como la revelación de Cristo en el Nuevo Testamento están contenidas en la palabra de Dios por su Cristo. Y esa es la única manera en que está más que debemos saber acerca de la una o de la otra. Pero Dios también se ha comunicado con el medio de la creación. En otro caso, el texto de los Romanos, capítulo 1, versículo 20, dice:

6. El salmista, en el Salmo 19, versículo 1, dice: los cielos cuentan la gloria de Dios, y el firmamento anuncia la obra de su vida. Creemos también que Dios ha comunicado con el hombre por medio del corazón humano. No queremos decir que esto es un problema de las visiones o cosas por el estilo, pero creemos que hoy

de referencia, entra de vías y espejo. Bajo el dedo medio o tercer dedo, se pueden agrupar los libros poéticos, que son Job, Salmos, Proverbios, Eclesiastés y Cantares. El dedo anular representa los libros de los profetas mayores, es decir,

vengan con ustedes, existe a Simón a los hebreos. En Cristo la libertad de Santiago, la primera y la segunda epístola de San Pedro, la primera, segunda y tercera epístola de San Juan, y la epístola universal de San Judas. Y la abertura entre el rey y

dijo nada lo siguiente. Son muy pocos los protestantes inteligentes que todavía se afirman en la idea de que la Biblia es un libro infalible. Todos pueden reformar que los copios originales de la Biblia son de carácter infalible, pero este punto de vista solo comete petición de principio y causa que tanta la crítica cristiana sea más ridícula a la vista de hombres sinceros. Esta primera interacción de la mujer ha manejado. Permítanme que sea evidente que esta es una decisión pequeña, especialmente concebida de un profesor de un seminario teológico, pero con esto y todo fue manejado. Luego, en el seminario Unión de la Ciudad de Nueva York, un profesor hizo la declaración de que ninguna persona inteligente podía creer que la Biblia es la palabra de Dios. Bueno, yo creo que la Biblia es la palabra de Dios, y por eso supongo que este hombre es un hombre conceptual e inteligente. Ahora ellos se pasan de que son niños, y me preguntan qué clase de humildad

En por otra parte, ha habido personas que no fueron tan inteligentes e introdujeron una serie de energías condenadas y que son una plaga para nuestra sociedad y solo sirven de maldición al mundo de hoy. Escucha ahora esta definición del doctor Grasser. Él dice: la filosofía aristotélica era la sabiduría de los escolásticos mientras estaban la vida, pero la vanguardia con las iglesias, encontrando en los sabios con los apóstoles. El siglo X fue el más estilo, pero en el siglo XX, la filosofía aristotélica por medio de Leonido, Espinosa, Schopenhauer y Darwin, era a veces en las universidades y museos, intentando la

año, otro gran profesor del seminario de Princeton, el profesor Warfield, a quienes estudiantes y otros consideraban el genio más célebre que no tenía que haber sido, declaró lo siguiente.

pero no se había acercado a felicitarla, entonces ella le preguntó a una amiga qué había dicho su profesor. La amiga le contestó: el profesor dijo que cuando tú cantabas, le enseñaba con el cielo celestial. Mucha gente le contó que el profesor había dicho eso y le preguntó de nuevo a la amiga: ¿el profesor le tomaba así como el cielo celestial? La amiga respondió que sí, pero la muchacha persistió: quiero saber exactamente lo que dice el profesor. ¿Qué dice en realidad? La amiga entonces le contestó: bueno, si quieres saber en realidad las palabras exactas, el dicho será un sonido ultraterrestre. Amigo Yuki, un sonido ultraterrestre no quiere decir que suena como algo celestial. Créanme, amigo Yuki,

de sentimientos. Por ejemplo, Satanás no fue inspirado a decir una mentira, pero la Biblia indica que mintió. Con inspirado entonces fue inspirado. Y si no, Jesús dice, escrito está, citando la palabra de Dios del Antiguo Testamento. Aquellos hombres que escribieron el Antiguo Testamento estaban proclamando lo que Dios tenía que decir. Es un libro perfectamente humano, pero es un libro absolutamente divino. No es más humano al ser un libro divino, sino es menos divino por ser un libro humano.

crezcan sus pensamientos. Sin embargo, los evangelios y la palabra de Dios presentan lo que es la santidad de Dios. ¿Podemos decir que solo el Espíritu de Dios quiere enseñarnos la palabra de Dios? Entonces, que se debe decir el obispo Hartley, cuando declaró: no más sentido que una palabra de la Sagrada Escritura es que jamás podremos hacer de ella. Quizá el doctor Robinson, un pastor en Wilton, que recordó a los peregrinos cuando se dieron de banda, el Señor de la Dios tiene mandas para revelar lo que sí puede ser. Y si el campino eran grandes y números idénticos en su época, que todavía no penetraron todo el concepto de Dios. Estoy listo para recibir cualquier verdad que se dio a conocer de la palabra escrita de Dios. Este libro dulce es lo que nos mueve a recorrer las páginas de la Biblia. Cada vez que vemos un pasaje, aunque el pasado que hemos leído, algo nuevo brota de las páginas porque el Espíritu Santo es el formalista. Es un momento maravilloso que se siente apacible y dedicable a la palabra de Dios y dejar que el Espíritu nos hable a través de las páginas de la Escritura. Él quiere hablarnos. Es un presente ángel frente al brazo del libro que vamos a hacer juntos. Permítanme cambiar esta definición de la Biblia escrita por una fe desconocida. La Biblia contiene el pensamiento de Dios, el estado del hombre, el camino de la salvación, la condenación de los pecadores y la felicidad de los creyentes. Sus doctrinas son santas, sus preceptos son justos, sus relatos son verdaderos,

Dios. Cristo es el gran tema, en el servicio de su vida y la gloria de Dios su fin. Llega la lentamente, frecuentemente en la oración. Es una mina de riqueza, un paraíso de gloria y un río de placer. Involucra la más grande responsabilidad, recompensa de obra más grande y con

señora Méndez, el hijo de la señora Méndez murió recientemente de él. Deja mi enfermedad. La ciencia no sabe demasiado todavía, y su cura aún no ha sido descubierta. La señora Méndez murió hace meses.

una medida similar, se dispone de 13 meses para que viniera a dar conferencias sobre y tenga que contarse en cómo no, que a todos les resultó muy beneficioso

no solamente afectando al niño con autismo, sino todo el núcleo familiar. Donde más efecto negativo tienen este tipo de personas que tienen lamentablemente este trastorno de la personalidad es dentro de su familia más cercana, la que convive con ellos. Entonces, hay que poner acción, y tú vas a poner acción para mejorar tu calidad de vida y mejorar la calidad.

Florida, que cree que es la última Coca-Cola del desierto, pero está afectando a la persona autista. Dentro de todas, necesita tener que coger distancia, una distancia saludable y unos límites saludables a beneficio de su salud y la salud del niño especial. Número dos, vas a, obviamente, siempre tener un testigo delante o una persona que esté presente en el momento que vas a hacer esos límites, obviamente, porque si no va a decir que nunca eso sucedió. Y entonces,

tristemente mental, porque el gaslighting o la luz de gas es obviamente una técnica que les encanta a los narcisistas, confundir al resto de su familia para ganar la partida, y sabemos que la pierden siempre porque siempre sale la luz de gas. Entonces vas a usar obviamente a personas que estén junto contigo y que no sean, bueno, que no estén a favor de esa conducta, que obviamente te van a ayudar para poder poner esos límites saludables. Y en el caso puede ser el médico que se compromete, ambos, y los padres o los abuelos o el cuidador de ese niño con autismo, a cumplir obviamente el tratamiento que el niño necesita o la niña. Número 3, vas a desestabilizar el ataque narcisista. ¿Con qué? Con la no reacción. Tú no vas a reaccionar. Básicamente, la persona narcisista se alimenta de tu reacción emocional como el combustible, el combustible que necesitan para vivir. Si tú no reaccionas ante sus conductas narcisistas, obviamente no le vas a dar el combustible y esa persona va a dejar de molestarte o va a dejar de intimidarte con esa situación.

valores, fortaleza para ayudar a su posición y eventualmente también estar ayudando a este familiar en ponerle un límite saludable, porque es la única manera de poder ayudarlo, justamente es no darle el combustible narcisista que tanto están buscando, que es su reacción ante la injusticia que ellos cometen. Número 4, vas a evitar reaccionar en público. Y vas a evitar reaccionar en público porque entonces va a tener una herramienta para decir, ah, no ves, este es el que está mal, o este es el que está mal, o no ves cómo se comporta, cómo una persona con ese comportamiento puede estar diciendo la verdad, y se va a aprovechar de la crisis para tomar ventaja para algo que esa persona quiere. Y que no necesariamente son las necesidades primarias de un especial o de su familia, siempre está apuntando a saciar sus necesidades personales, sus necesidades personales para llenar el gran vacío que tiene y la baja autoestima. Número 5, vas a desarrollar tu dominio propio y tu autoestima, como dejando de escuchar las constantes, obviamente las constantes críticas y de evaluación que hace este familiar hacia tu persona o hacia tu hijo especial. Y ahí cuando entramos a ver la dinámica que conviven estas familias disfuncionales que tienen que lamentablemente convenir por una situación u otra, que todavía no ha descubierto que su familiar tiene un trastorno de la personalidad narcisista, entonces viven en un caos total, en una montaña rusa emocional, en promesas que nunca se cumplen y en un desgaste emocional constante, donde también puede tener efecto en el área psicológica y mental de las personas sanas que están a su alrededor.

Muy bien, número 6, vas a caminar en integridad. No vas a ceder tus valores para nada, porque si tus valores van a ser defendidos con la verdad y con el respaldo de Dios, porque no cedas a tus valores, porque entonces va esa persona a usar lo que tú te dices, es decir, bueno, si también es miente, si tú también engañas, si tú también esto, si tú también el otro, y obviamente vas a hacer nada para el acusador. Número 7, no vas a contraatacar. ¿Y qué significa eso? No defenderte, porque sinceramente la perspectiva narcisista es una bola de mentiras. Entonces, no tienes que defenderte de algo que sabes que solamente la percepción de esa persona. Y aunque sea injusto lo que diga, es una mentira. Tú eres inocente y tu hijo especial es inocente. Y obviamente necesitas tomar acción en esto y buscar ayuda profesional para que te ayude a ayudar a tu hijo especial o a tu hija especial. Bueno, lo que sería la versión de la sintonía, estamos hablando de 15 estrategias para contrarrestar los comportamientos o las conductas narcisistas de padres que tienen niños especiales. Y qué duro, ¿no es cierto? Que encima que hay que lidiar con el autismo, todavía hay que lidiar con la desfachatez, con la desintegridad, ¿no es cierto? Y con todas las mentiras que los narcisistas obviamente usan para poder engañar a su entorno familiar y lograr el combustible de la pelea para ellos saciar su vacío. No lo hagan. Número 7, entonces no vas a contraatacar. Número 8, vas a crear credibilidad. Vas a creer en ti. Vas a creer en ti y tú sabes que existe la verdad, sabes que eso sucedió. Tienes testigos que eso sucedió.

nuevamente hasta la cruz. ¿Cómo trabajando tu amor propio, trabajando tu amor propio, tus valores, si el narcisista se fijó en ti, es porque tú eres una persona bondadosa, eres una persona amable, es una persona que lucha internamente, porque el narcisista nunca se fija en alguien vacío como él, algo que tenga algo que necesite, él y quien no lo ha podido conseguir. Pero generalmente el narcisista busca una persona llena, ¿sí?, de valores, de creatividad, de principios, con bondad, para él poder ir chupando como un murciélago muerto de hambre, para poder sanar su vacío o saciar su vacío, porque ellos no empatizan con nadie ni con nada, ven a las demás personas como objetos para llegar a los objetivos que ellos tienen. Muy bien, entonces vamos a ver ahora el número 9. No colabores para darle una buena imagen a esta persona. Simplemente no colabores. O sea, tú con tu buena imagen vas a estar colaborando para que la mala imagen del narcisista se mejore. No hagas eso porque eso te va a venir en contra y le va a venir en contra al niño, ¿no? Como por ejemplo, ay, qué excelente abuelo, ¿no? Por decir algo, ¿no? Y el abuelo nunca le ha dado cariño a tu hijo y el abuelo nunca se ha preocupado por tu hijo. Simplemente no digas nada, ni siquiera ensuciar, pero tampoco alabar a alguien que no ha hecho eso, que puedan comprobar lo que te está diciendo, porque entonces entras en el mismo círculo vicioso. Muy bien, número 10. Siempre tener un lenguaje respetuoso, que no se te vayan los escribos, y por eso vas a trabajar mucho en tu amor propio. Número 11. Vas a proyectar seguridad. ¿Y cómo? Vas a estar erguido, bien parado, tomando la decisión y diciendo simplemente, esta es mi decisión, tú tienes una diferente opinión, esta es mi decisión, y como dijo Casado, esta es mi decisión, y esta es mi decisión. Y la decisión es defender y proveer todas las necesidades que tu niño autista, que tu familiar vulnerable, no necesariamente tiene que ser autista, o está alguien enfermo en la familia y hay que darle toda la atención de esa persona celosa y envidiosa y que se convierta en narcisista, que está afectando la atención del resto, poniendo en peligro la vida y la paz de los demás. Entonces no se desespera nada. Y claro, aquí estamos hablando del comportamiento narcisista de padres de niños con autismo, y estas son las 15 estrategias para poder contrarrestar eso y mantenerte firme en tus valores. Número 12, anticipar las trampas. Las trampas narcisistas son siempre las mismas. Por eso es que voy a traer otro programa con estas trampas narcisistas y cuáles son las técnicas que ellos usan, porque estas personas que tienen el trastorno de la personalidad narcisista les gusta usar dentro de su propia familia. Claro, así como el autismo tiene ciertas características que muchas son similares, y aunque dentro del espectro pudiéramos ver cosas diferentes, dentro del narcisismo también hay comportamientos y técnicas que los narcisistas usan que siempre son las mismas. Si tú las puedes anticipar, ya tú sabes que lo que viene es una mentira y no vas a caer en esa trampa. Número 13, no reveles información a esa persona o a los aliados de esa persona que son usados por esa persona para validar las mentiras y los engaños. Y la falta de responsabilidad de ese progenitor que está dentro del trastorno de la personalidad narcisista, que no quiere cooperar, ni quiere ayudar, ni quiere cumplir con su responsabilidad como progenitor. 14. Vas a proteger tu vida física, tu vida emocional, tu vida mental y tu vida espiritual. ¿Cómo? Obviamente ocupándote de mí, desocupándote de todo el argumento narcisista de revalorización, de devaluación y obviamente de culpabilidad. Siempre el narcisista te va a decir la culpa. Y tú vas a poder identificar rápidamente cuáles son las estrategias y no engancharte. Y número 5, vas a llegar a un registro de todas las
situaciones que se ha vivido para identificar cuál es la estrategia que se ha usado y cómo, qué logró el narcisista después de esa situación para poder restaurarle a su familiar con autismo o cualquier situación que lo pone en una posición de vulnerabilidad, restaurarle a esa persona lo que el narcisista le quitó en ese momento de la crisis. Muy bien. Y obviamente esta es la número 5, pero por favor, presta la importancia a los comentarios narcisistas y sigue con tu vida y con la vida de tu hijo. ¿Sí? Por eso es que es muy importante que te eduques y te entrenes para que puedas llevar una vida lo más sana posible, en paz, el mayor tiempo posible. Y pedir a Dios y rogar a Dios que esta persona reconozca que necesita ayuda, poder ayudarla. No.

familia en la salvación. Dice, si yo no estoy capacitado para reconocer que necesito un salvador, jamás voy a aceptar la salvación de nadie. Eso simplemente en la personalidad. Esto ya está en los libros de medicina, así que puede buscar mucha información. Yo te voy a dejar en la descripción del video más información y también aquí en www.elavoz.com vas a encontrar artículos sobre este tema y cómo desarrollarlo, obviamente para el bien de tu hijo especial. Bueno, yo soy Silvana Mendoza y espero que este contenido te haya sido de mucha bendición y agradecimiento como a mí. Y espero que obviamente me escribas debajo tus sugerencias y tus experiencias, ¿no? Bueno, me encantaría saber si convives con una persona que tiene el trastorno de la personalidad narcisista y hay dentro del hogar una persona especial, un angelito de Dios con autismo. Bueno, muy bien. Así que recuerda que la mejor persona para evitar entrenar a tus hijos es tú.

cosas van aumentando porque hay esperanza. En esta oportunidad, nosotros estamos con el licenciado José Orio, que nos va a seguir entrenando con nuestro dinero, cómo trabajar con ese dinero y nuestro potencial, que es el diagnóstico de aquí.

Quiero saber si te traigo tres cosas que son importantes. O sea, ¿en qué eres bueno tú? Lo primero es que debes identificar para qué tú tienes facilidad, qué cosas puedes hacer.

Jesús, lo de que me gusta hacer, que disfruto hacer. Como herramienta, nos permite poder generar nuevas formas de ingreso. Vivimos en un mundo en donde

Buenísimo, son preguntas de coaching, de verdad que me impresiona que esas tres preguntas nos pudieran mostrar un panorama un poco más claro de cómo enfrentar esta situación que nos viene de repente sin aviso y que obviamente es un golpe fuerte a la economía familiar. De verdad que estas fortalezas, el poder identificarlas, voy a hacer la tarea porque de verdad que me estás entrenando y estoy aprendiendo muchísimo. Y las personas que nos están escuchando se van a beneficiar de todo este coaching financiero que nos están dando a través de todos sus conocimientos como abogado y como contador. Así que te agradezco muchísimo. Y bueno, ¿nos quieres decir algo más que tenemos que hacer del contador?

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1: Y otra cosa que mencionaste fuera de cámara es que no nos desesperemos, no tratamos de hacer todo a la vez y tomar malas decisiones porque estamos apurados, sino que hay que volcarlo en el papel, lo vamos a ver más fácil, tomarnos el tiempo, no demasiado, obviamente, porque es inocente, el alquimia no espera, ¿no? El alquimia va comiendo la vida de mínima forma. Tedioso, ¿no? Y lo tenemos que tener empezando el tratamiento lo antes posible. Si la gente se quisiera comunicar contigo con más preguntas y asesorarlos, obviamente, ¿a dónde se pueden contactar?
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pero esto tiene que poder estar también en tu área de mejora. Así que haz las conexiones, suscríbete al canal de YouTube y obviamente mantente conectado. Y recuerda que la mejor persona para ayudar a tus hijos eres

momentos de esperanza, haciendo todo con amor. Dice la primera carta del apóstol Pablo en los Corintios, capítulo 16, versículo 14. Un versículo breve, pero con un mensaje poderoso. Todas vuestras cosas sean hechas con amor. El contexto de este poderoso versículo nos habla de estar firmes y reforzarnos, ser reforzados, pero también nos dice poderosamente que todo lo que hagamos sea hecho con amor, todas vuestras cosas sean hechas con amor. Y esto nos lleva a nosotros a ser constantes, a ser perseverante y no ser solamente selectivo. Esto lo voy a hacer así y esto lo voy a hacer de otra manera. También el apóstol Pablo escribe en la carta a los Colosenses y nos dice que todo lo que hagamos, sea de palabra o de hecho, hagámoslo como para el Señor y no para los hombres, porque del Señor recibiremos la recompensa. Y esto marca una enorme diferencia en todo. Cuando nosotros hacemos las cosas para el Señor, o como para el Señor, tenemos que hacerlas de manera excelente.

de lo mejor. No es dar lo mejor, es dar algo más de lo mejor. Y esto es maravilloso, porque trae también buenos resultados. Pero como nosotros vivimos en una sociedad de mediocridad, en una sociedad conformista, en una sociedad que le enseña a las personas a no dar la vida extra, a no esforzarse, así que en realidad, pero es así, es tremendo cuando la gente dice, ah, yo solo cumplo y ya. Cuando alguien dice, solo cumplo con mi faena y ya, está diciendo, lo hago porque me van a pagar o por salir del compromiso. Pero dice la Biblia que todo lo que hagamos sea hecho con amor. Nosotros no debemos ser conformistas en lo que hacemos. Usted no debe ser conformista si ha sido llamado al ministerio. Tenemos que hacer las cosas con amor, orar con amor, leer la palabra, predicar la palabra, cumplir con el gran mandamiento y también cumplir con la gran comisión. Y si usted trabaja en una empresa, tiene que dar el máximo, tiene que dar el extra. Llegará un momento en que Dios no se va a quedar con nada. Tal vez su jefe o su jefa de momento no tome en cuenta lo que usted está haciendo, pero déjenme decirle, cuando hacemos las cosas con amor, Dios saldrá al paso, el Señor saldrá en defensa nuestra y Él nos va a recompensar. El problema es que no nos enseñaron a hacer las cosas bien hechas. Por eso nosotros tenemos que

seguiremos viviendo en un mundo de mediocres y de personas conformistas que nos conformamos con poco o nada. Debemos ir por más, debemos ir por la excelencia, debemos hacer las cosas de la mejor manera, como que yo quiero que la hagan para mí. Entonces, cuando usted está haciendo algo para usted, usted hace lo mejor. Ya en extra, ¿verdad? Entonces, debemos hacerlo así en todos los aspectos y en todas las áreas de nuestra vida. Y es entonces donde vamos a ver fruto. Donde vamos a ver fruto. Porque dice Salomón que en toda labor hay fruto. Y ahí la excelencia despierta la envidia del hombre contra su prójimo. Así que, mi hermano y amigo, no te conformes, no te limites, no te conformes con poco. Vamos por más en el nombre de Jesús. Hagamos las cosas.

el reloj del mundo, porque tantas profecías bíblicas están ligadas a la nación de Israel. Todo lo que Apocalipsis habla, pues obviamente todo es amplio. Yo creo que hay dos puntos que siento que quizás nos debemos concentrar un poco más, porque son señales, pero también nos atañen a nosotros

nos habla de los últimos tiempos, es que en la Biblia se habla de que a lo bueno se le iba a llamar mal y a lo malo se le iba a llamar bueno. Yo estaba una de las grandes señales de que ya estamos en los últimos tiempos. Y yo creo que cuando nosotros analizamos bien todo lo que estamos

y de no tomarlo a cosas que realmente se dice, pero cuál es el problema. Porque en esto no hay tal cosa como algo malo. Y la Biblia nos advirtió que esto iba a estar sucediendo fuertemente en los últimos tiempos. Nosotros, ¿verdad? Tenemos que tener mucho balance cuando hablamos de este tipo de temas, porque ciertamente ninguno de los extremos creo que no hace bien. Muchas veces en un mundo de cristianos que atacan cierta población en la sociedad, y en momentos clave, es como yo digo, nos podemos ir cada cual a nuestras trincheras y desde allí estar atacándonos, pero nadie toma una posición quizás no balanceada, que la verdad yo creo que en la inmensa mayoría de las ocasiones se encuentra en el balance. Pero siguiendo llamándole malo a lo que es malo y llamándole bueno a lo que es bueno. Cuando la

que no va a tomar, pero tampoco es tomar una postura de decir eso está bien, porque lo que se ha señalado como algo que no está bien, que nosotros no debemos llamarle bien. Pero, por ejemplo, aquí es interesante que el mundo ataca

logre producir un documento científico que pudiera ser aceptado por la comunidad científica. Desde el fin que hablaron de un género homosexual y muchos otros aspectos de la

estructura. Entonces, cuando venimos a ver, quedamos en que esto es algo de discernimiento, donde el que se sienta de una manera, ¿no? Pues tiene que reconocerlo y aceptarlo. Pero ahora se quiere cambiar la educación, ahora los padres, entonces, en ciertos lugares, dicen que eso puede estar mezclado, y uno dice, pero ¿dónde está la?

a esta mujer, que un hombre que tenga esa intención, pero como aquello se basa en el sentimiento, no, o sea, tiene que respetar lo que siente, quien realmente protege otros derechos. Aparte de meterse en una educación con niños, que obviamente trastorna, que los niños no tienen la madurez para manejar este tipo de temas. Y es como yo digo, si le enseñan a los niños de kindergarten esta ideología de género, la mayoría van a terminar pensando que son homosexuales o lesbianas, porque para esa época que todos los niños dicen los nenes con los nenes, las nenas con las nenas. Es que qué niño de 6 años quizá le interesa estar con una nena, quiere estar con otro niño, niño jugando lo que le interesa. Esta es la decisión de compartir con el sexo opuesto que tiene más adelante. Pero nada de estas cosas muchas veces se analizan, se piensan, pero de momento se atacan. Tan fuertemente a cualquiera que diga, no, eso es algo que no está correcto, lo entendemos bien. Y vivimos en una sociedad que permita la libre expresión, pues, la diferencia que debe ser parte del diálogo, del discurso, pero en este tiempo se quiere censurar al que diga, no, esto no es aceptado. Entonces, de momento algo que es un derecho, que es la libre expresión y la libertad de conciencia, la libertad de religión, se ve amenazada ante una ideología que no tiene ningún

menos se le puede llamar mal, ya lo malo se le llama bueno. Y creo que lo que estamos viviendo en estos tiempos, y esto es solo un ejemplo, si vamos a hablar de los temas del aborto y otros tipos de temas controversiales, vamos a darnos cuenta que el relativismo que existe en el mundo de hoy nos está llevando a querer atacar cualquier postura más conservadora, pero entonces es bueno cualquier postura.

darle consejo a alguien que tiene un trauma de identidad, ah, no, ahora tú eres malo y te podemos condenar, como está sucediendo en algunos lugares que atacan lo que se llama las terapias de conversión, aunque reconocemos. Aunque reconocemos que hay gente que han usado métodos que la mayoría no va a estar de acuerdo, pero quieren usar esas excepciones para atacar a todos los que pueden estar haciendo lo correcto.

sociedad en cuanto a restaurantes, relaciones que van. Y vemos cada vez más cómo se habla en contra de él, si no siente, no lo haga.

los días y mañana no. Pero el amor nunca deja de estar. Vivimos cada vez más las estadísticas. Lamentablemente, incluso dentro de la iglesia, tenemos las estadísticas de familias quebradas, de relaciones paternofiliares quebradas, entre cónyuges. Y tengo los estragos que eso deja, pero obviamente son muy amplios, pero también dejo lo mismo a nivel de la misma iglesia. Creo que en este tiempo, este mensaje que en Apocalipsis aparece en una de las iglesias, que se hacen las cosas bastante bien, pero tengo contra ti que has abandonado y ya no tienes el primer amor. Creo que es un mensaje que Dios le está diciendo a muchas iglesias.

conocimiento de las intentes, de provocar que la gente admire y reconozca a Dios. Y estamos con la presencia de Dios, cuando estamos en una iglesia adoradora, en una iglesia que haya estado en la espada a Dios y que provoque que el cielo se toque con la tierra, y que la gente cuando llegue simplemente tenga que reaccionar porque la presencia de Dios está muy palpable entre nosotros. Eso es crítico, eso es sumamente importante. Pero cada vez más uno ve cómo se pierde y protesta por doctrina de hombres o por diferentes cosas que simplemente nos desentendan. Y el amor por la palabra es también.

caguama en el vecino porque canta o brinca o grita o le predica a otro, cuando sus hijos tienen una imagen y la forma en que yo lo creo es porque obedece mis palabras, es un tema de estándar de cómo Dios quiere ser amado. Y este amor es porque tengo la capacidad y tengo la disposición de obedecer la palabra. Porque parece que la palabra muchas veces confronta y nos hace hacer cosas que no desearíamos hacer. Y son cosas que sí desearíamos hacer, no sé si no las hagan. Pero este amor por la palabra, al final que se peor, y digo, Señor, que siento que en ocasiones esto puede ser cristianos en peligro de extinción, hay aquellos que realmente están dispuestos a obedecer la palabra, a pesar de lo que les cueste, a pesar de lo que duela obedecer, al final del día, siempre va a traer un fruto de

0: entonces Jesús no ha cambiado su palabra, él sigue siendo el mismo. ¿Cómo podemos concluir el tema del día de hoy?
1: Yo creo que estoy entendiendo que estas son dos cosas que vamos a tener que estar manejando constantemente por causa de que estamos, de la pandemia que estamos viviendo en los últimos tiempos. Yo creo que eso no tiene sentido de alerta, por un lado, y un sentido de prevención por otro. Alerta porque creo que si entendemos que estamos viviendo en la sociedad, que quizás más fuertemente le está llamando el bueno a lo que es malo y malo a lo que es bueno, tenemos que pedirle a Dios que nos dé sabiduría para ser estratégicos en cómo evangelizar y cómo ganar para Cristo en la gente en medio de una cultura que le llama bueno a lo malo

que Dios, ¿verdad?, nos ponga en lugares de influencia, que nosotros queramos hacer bien nuestro trabajo, y no de Dios nos ponga en lugares de influencia, para poder ganar un mundo que está perdido. Si estamos aquí en la tierra, es porque Dios desea que todavía más

y cuenta con nosotros para que podamos ser sucesivos aquí en la tierra. Pero tenemos que cada vez que haya percibido que en el tiempo que estamos viviendo, para que intente nuestra palabra sea una palabra relevante, y que nosotros, al entender desde la posición que estamos, que nosotros sepamos cómo hablar. Una cosa es la gracia que Dios nos ha dado y la influencia, la verdad, que el Espíritu Santo nos da. Pero creo que nuestra responsabilidad y nuestro trabajo es entender

sentido su amor, creo que es imperativo, sumamente necesario que nosotros redoblemos nuestra vida de oración,

no dejaría pasar por lo que sea lo que me están enviando. Pedro después dijo Pedro. Y este gran Pedro fue la diferencia en su oración. Me dijo, pero que no se haga mi voluntad, sino que se haga la

sentido por primera vez, de que no se entiende, de que es que sale interiormente, quiero aceptar a Jesús, quiero evitar muchas de las cosas que van a venir para este tiempo, en los últimos tiempos, quiero entregar mi corazón a Jesús y evitarlo. Entonces queremos hacer una sencilla oración a Jesús y toda la fe, entregar tu vida a Jesús, para que tu nombre Jesús te bendiga la vida, para que todas tus

son necesidad de ti. Yo te ruego que tu presencia lo cure, lo llene, Señor, que sus pecados sean perdonados, que tu sangre lo lave, lo limpie, y que toda vergüenza y toda culpa sea echada fuera, porque cuando tú perdonas, no hay nadie que pueda acusar. Y yo pido, Señor, que tu presencia lo llene, que pongas una gracia especial sobre ellos y que le dé la fuerza para poder, Señor, conocer tu palabra y para ser obediente.

transformado. Y más que las palabras que Dios habla y sus acciones son lo que atraigan a otras personas a Cristo, como hoy los señores de esta nación, que sus vidas son como un magnete que atraigan a muchos otros a tus pies, Señor. Que causa el testimonio de la vida de ellos, Señor Padre, que ellos puedan plasmar en sus familias

uno, o podríamos atender una con varios niños, algo así. Pero lo que pasó, de verdad, es

momento de esperanza, resurrección para vida o para condenación. Dice el profeta Daniel, capítulo 12, versículos 2 y 3. Muchos de los que duermen en el polvo de la tierra serán despertados, unos para vida eterna y otros para vergüenza y confusión perpetua. Los entendidos resplandecerán como el resplandor del firmamento, y los que enseñan la justicia a la multitud como las estrellas a perpetua eternidad. Dice la parte B del versículo 12, del capítulo 12 de Daniel, versículo 1. Pero en aquel tiempo será libertado tu pueblo, todos los que se hayan inscrito en el libro. Hermano, amigo, esta mañana, este precioso fin de semana, podemos tener este tiempo para reflexionar. ¿Estamos preparados? ¿Estamos listos? Como dicen aquellos, listos y preparados. Pero pregunto, ¿listos y preparados con boleto en mano para ir a la eternidad? ¿O no está seguro usted? Si no está seguro, hoy puede estarlo. Jesucristo es el camino, la verdad y la vida. Jesucristo es la puerta. Jesucristo es la esperanza de gloria. Dice que en aquel tiempo, dice el profeta Daniel, será libertado tu pueblo, los que se hayan inscrito en el libro. Está anotado, está inscrito tu nombre en el libro de la vida, mi amigo, mi hermano. ¿Tienes seguridad de vida eterna tú esta mañana? Si la muerte tocara la puerta, le diría, bienvenida, estoy listo, estoy lista, estoy preparado, estoy preparada, mi hermano. Dice la Biblia, muchos de los que duermen en el polvo de la tierra, está hablando de los que están en la sepultura, en los sepulcros. Muchos de los que duermen en el polvo de la tierra serán despertados. Unos para vida eterna, quienes van a resucitar para vida eterna, los que hemos creído en Cristo, los que hemos entregado nuestra vida a Jesús, vamos a resucitar para vida eterna. Pero aquellos que murieron en pecado, aquellos que fallecieron en maldad, que murieron en una cantina, que murieron en la vida en desorden, serán despertados para condenación y confusión perpetua, dice la Biblia. Quiero leerles lo que dice el Evangelio de Juan, capítulo 5, versículo 29. Es un mensaje que lo declaramos y lo leemos en el Antiguo y en el Nuevo Testamento. Dice el Evangelio de Juan, capítulo 5, versículo 29. Ojo a esta palabra, 28 y 29. No maravilléis de esto, palabras de Jesús, porque vendrá ahora cuando los que están en los sepulcros oirán su voz. Y los que hicieron lo bueno saldrán a resurrección de vida. Ojo con esto. No los que hicieron lo malo a resurrección de condenación. Hablaba con un amigo un día y me dijo, no, el Señor me trajo aquí para vivir la vida loca. Yo vivo mi vida como quiero. Fumo, bebo, me pongo, me drogo, hago lo que quiero. Usted no sabe para qué vive, porque Dios nos va a jalar el aire y vamos a presentarnos ante el tribunal de Cristo y ahí vamos a rendir cuenta de lo que hicimos en esta vida, sea bueno o sea malo. Así que esta mañana, que yo no puedo vivir en desorden, yo ya no puedo vivir en desorden. O viene Jesucristo por nosotros, o si no, viene la muerte. La muerte viene sin previo aviso.
la muerte viene de cualquier manera. La muerte viene aún estando en la cama. Hay quienes no despertaron hoy porque amanecieron muertos. Y se murieron durante la noche en un paro cardíaco, en un paro diabético, en un derrame cerebral, en un problema cardíaco fulminante. Pero si usted y yo morimos en Cristo, dice la Biblia que tenemos garantizada la vida eterna. Por eso esta mañana no podemos obviar esta reflexión. Es tiempo de vivir en orden. Es tiempo de ponernos a cuentas con Dios. Porque la muerte nos puede sorprender en cualquier momento, en cualquier instante. Quiero orar por ti. Dile conmigo, Señor Jesús. Reconozco que soy pecador. Entrego mi vida a ti. Te recibo como mi único y suficiente Salvador. Y te doy gracias por darme hoy la vida eterna, por sellarme hoy con tu glorioso y maravilloso Espíritu Santo. Con tu ayuda te seré fiel hasta el final. Padre, en el nombre poderoso de tu amado Hijo Jesucristo, yo vengo orando por estas personas que esta mañana han entregado su vida a ti. Tú los conoces, tú sabes quiénes son y sabes dónde vives. Llénalos con tu Espíritu Santo. Dale convicción de que de ahora en adelante ya no caminarán solos. Porque tú has prometido estar con nosotros todos los días hasta el fin del mundo. Padre, glorifícate en ellos y dale la convicción de vida y de salvación eterna. En el poderoso y glorioso nombre de Jesucristo. Amén y amén. Feliz y bendecido fin de semana. Que Dios bendiga su vida.